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0: Usted y yo nos vamos a casar, ¿verdad? 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

0: Son las 7 de la mañana, 12 minutos. Hola, feliz día. ¿Cómo están? ¿Cómo amanecieron? Espero que súper bien. Y esperando que tengan un día maravilloso en este domingo con este sol ya radiante. Parece que hoy vamos a tener un día muy caluroso. Espero que ustedes toda esta mañana se conecten con la Tusa, si van a estar en la casita, si van a salir por ahí a caminar, a hacer un poco de deporte también. Saludando a todos los oyentes que hasta ahora nos dejan su reporte de sintonía. La dirección es de Quique Gallego, Lizeth Joana acompañándolos hoy domingo. ¿Cómo avanza este mes de agosto ya? Ya 8 de agosto, ¿no?
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0: 8 de agosto, enviando un saludo muy especial a todos los oyentes que por acá nos están escribiendo. Empiecen a dejar su reporte de sintonía y, a ver, preferiblemente que sea notica de voz. Yo los voy a invitar para que ustedes desde ya empiecen a dejar su nota de voz en el 320-670-1027. 320-670-1027. Un saludo muy especial. Ah, bueno, domingo 9 de agosto. Me equivoqué ahí. 9 de agosto ya. Este mes que va rapidísimo. Hoy domingo 9, un saludo muy especial para oyentes que por acá nos reportan sintonía. Saludos para Sandrita, por ejemplo, que por acá me acaba de escribir. Sandra, un gran abrazo. A ver quién más anda por acá. Está Jairito, está Luis Ernesto, Julián Arenas. Julián Arenas nos dice, hola, escucho Olímpica. Soy de España, soy español, pero me encanta Olímpica. Un abrazo para Julián Arenas. También para Jairito y todos los oyentes que empiezan a dejar por acá sus reportes de sintonía en el 320-670-1027.
2: Hola.
3: Mi amor, por favor, perdóname. 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Hablemos.
2: Ahora no. 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
2: Son las 7 de la mañana, 23 de son las 7:23, la Tusa en Olímpica Estéreo.
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0: Mujer traidora, 7:30, por ahí me escribió alguien y dice, okay. Lizeth, yo sé que generalmente estás cortineando con esa canción. Cortinear es hablar sobre la canción, pero dijeron, queremos escuchar Mujer traidora de los Relicarios. Ahí está, son las 7:30. Saludito muy especial a todos los oyentes que empiezan a dejar por acá reporte de sintonía. Por ejemplo, Fernando me acaba de escribir. Dice Lizeth, cómo me gusta saludarle en esta mañana. Gracias, escuchando tu programa La Tusa, Fernando. Un besote. Saludo para Fernando Antonio Zuluaga. Aquí pues, Fernando, que tengas un día maravilloso. Bendiciones. Saludito para la señorita Paula Rusi, que a esta hora está escuchando La Tusa. Un besote, amiga, te amo. Espero verte muy, muy pronto. Y toda la gente que a esta hora nos deja reporte de sintonía, los que están disfrutando de unas vacaciones maravillosas, de pronto los que andan por ahí de paseíto, ¿por qué no en la playa, escuchando La Tusa, así, tomando sol, bronceándose la cosa más sabrosa? Qué envidia, pero envidia la buena. Son las 7:31. Bueno, a ver qué más nos dicen por acá. María Isabel me acaba de enviar notica de voz, a ver qué nos dice. Buenos días.
1: Hola, Olímpica, buenos días.
0: Buenos días.
1: Hola, Joanita.
0: ¿Qué más, mi amor?
1: Sería tan amable. ¿Me puedes colocar, por favor, Tiranías, de Darío Gómez?
0: Listo.
1: Muchas gracias. Yo escucho Olímpica porque me pone de todo y bien bueno. Y sería tan amable para un saludo muy especial para mi sobrino que está en el Brasil. Que lo amo mucho, que el Señor me lo bendiga. Que para él, para su esposa, su hijo, sus hijos, el Señor me lo bendiga. Y yo escucho Olímpica porque me pone de todo y bien bueno.
0: Un abrazo.
1: Muchas gracias.
0: Un saludo para María Isabel con ese saludito especial. Don José Edgar también, desde muy temprano. Bueno, que don José Edgar vive en Cuenca, España. Entonces allá ya como mediodía, ahorita de almuerzo más o menos. Don José Edgar, buenos días.
2: Dice Joana, muy buenos días.
0: ¿Qué más, don José?
2: Como todos los domingos y con el mismo cariño de siempre. Ay, desde Cuenca, hermoso. España. Un saludo cordial. Dice Joana, a ver si eras tan amable de colocarme el disco de Darío Gómez. Nos vamos como vinimos. Muchísimas gracias. Yo escucho Olímpica porque me pone de todo y bien bueno.
0: Un abrazo para don José Edgar, que siempre está escuchando La Tusa en Cuenca, España. Bendiciones, don José. Para mí, definitivamente grato poder escucharlo todos los domingos, dejando ese mensajito y ese reporte de sintonía. Dios lo bendiga. También por acá, oigan, están programando mucho Darío Gómez. Por acá escriben, Lizeth, porfa, la canción Aquí Sobro Yo. También Juan Camilo Gómez dice, quiero escuchar la canción Tenía Que Suceder, desde los 2500 lotes en Cuba. Un saludo muy especial. Bueno, a ver qué otro mensajito hay por acá. Dianita me acaba de escribir también, dice este mensaje, buenos días, Olímpica, desde la tienda La Costeña. Saludos a Luby y a Roosevelt y a mi esposo Juan Carlos Patiño, siempre escuchando La Tusa. Dios los bendiga. Qué emisora tan berraca, dice ella. Qué emisora tan berraca. Un abrazo para Dianita. Diana, bendiciones. Michael, creo que por acá nos dejó reporte. Buenos
3: Hola,
0: días.
3: Chica, buenos días. Mi nombre es Natalie. Estoy por acá con mi esposito en San Sebastián, España. Pues nada, queríamos escuchar una canción que se llama No Es Mi Culpa, de Anderson Rauber. Si es tan amable, muchas gracias y buen día. Y un saludito para mi esposito, Michael Franco Muñoz, que lo amo mucho. Un beso, buenos días.
0: Buenos días. Tan linda, Natalie, creo que se llama Natalie, para Michael y toda la gente que nos está dejando reporte de sintonía desde España, la gente que está en el exterior, en otros países. Me dejaron por acá otra notica de voz, muy buenos días. A ver, ¿quién anda por acá? Buenas.
4: Muy buenos días, Lice y Joana, bueno, ¿cómo estás?
0: Bien, mi amor.
4: Lice y Joana, para felicitar en este maravilloso día a mi familia en el barrio Frailes, mil bendiciones. ¿Qué escucho yo? Olímpica.
0: Un abrazo para nuestra oyente, bendiciones. Bueno, y por acá está Elmer también. Elmer dice, Elmer Montoya desde Hampton Bays, New York. Un saludo a la Tusa en sintonía con ustedes. Elmer, un gran abrazo, bendiciones, gracias. Carlito Ramírez, por acá dice, ay, es que niña hermosa, gracias por lo de niña. Carlitos, un abrazo. Dice, buenos días, que tengas un buen turno. Atentamente, Llaverito, Llaverito, un gran abrazo, un besote, que Dios te bendiga. También que tengas un día lleno de felicidad, cargado de cosas muy bonitas. Y por acá me acaban de dejar otro mensajito. Este dice, Lizeth Joana, buenos días, un saludo muy especial desde Madrid, España. Siempre en sintonía con la mejor, Olímpica Pereira. Un saludo para Carlitos y para Dayana en Madrid, con la canción Olvídate de mí del dueto Buritica. Gracias, Dios los bendiga. Saludo para Carlitos, Carlos Ladino. Y vámonos con música entonces. Aquí sobre yo, Darío Gómez, buena canción sonando en el La Tusa de Olímpica Estéreo 736.

0: 7:52 minutos. Ahí estaba la música con Julio Jaramillo. Ahí esta canción me encanta, Fatalidad. Sonando a esta hora de la mañana a través de Olímpica Estéreo. Son las 7:52. Oigan, cuéntenos a ver qué van a hacer hoy domingo. Toda la gente que está por acá conectada también a través de redes sociales, les enviamos un gran abrazo. Y esperamos que tengan un domingo maravilloso, hoy 9 de agosto ya, invitándolos para que ustedes empiecen a dejar muchas notas de voz, 320-670-1027, 320-670-1027, ahí está nuestro WhatsApp Olímpica, y yo encantadísima de recibir todos esos mensajes, todos los saludos, si ustedes quieren hacer su reporte de sintonía. Saludos para Phono Music, un abrazo, saludo para Nelson, que tengas un lindo día. Andron, desde Polonia, un abrazo para la monita, Mona Hermosa, buenos días, ¿cómo amaneciste? Para Fran, para Will también. Bueno, y para todas las personas que por acá nos están dejando ese reporte de sintonía. A Omi, que está en España, Madrid, España. Omi, un gran abrazo para ti. Para Nelson también, a ver quién más anda por acá. Está Luis Regifo, dice, ¿me regalas espejismo? Claro que sí, Daniel Quintero, hola Dani. Freddy, hola Freddy, buenos días, saludo para Freddy Vélez, que por acá está escuchando Olímpica Estéreo, un gran abrazo.
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0: Bueno, son las 7:53, Claudia desde Nueva York, abracito para ti, Claudita, también para Raúl, para Osquitar, Jason, que dice, una del andariego, ¿cuál te gusta del andariego? Escríbeme, porfa, desde Venezuela está también Juan.
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0: 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Por acá me escriben, este mensajito lo deja Jenny, dice Lizeth, porfa, quiero escuchar una rancherita de Alejandro Fernández, la canción Como Quien Pierde Una Estrella. Yo escucho Olímpica porque me pone de todo y bien bueno, son las 7:54 minutos.

0: 8 de la mañana, 12 minutos, ya son las 8, 12 minutos, ahí escuchábamos la música con Julio Jaramillo, esta canción espectacular, se llama Rondando tu Esquina, me la habían programado por acá a través de nuestro WhatsApp Olímpica, a través de redes también, recuerden que nos pueden dejar notica de voz en el 320-670-1027. Saludo especial para Julián, que por acá nos dejó reporte de sintonía. Saludo, Juli. Gloria, a ver qué nos dice Glorita. Buenos días.
1: Hola, Joanita. Buenos días.
0: Buenos días.
1: Bendiciones y salud para ti. Que Dios me la bendiga.
0: Amén. Gracias.
1: ¿Me puedes regalar la canción Cierra los ojos de Luis Alberto
0: de Posada? Listo.
1: Yo escucho Olímpica porque me pone todo y muy bueno. Y ahora y para no... felicitar a una nietecita que cumplió añitos ayer. Que Dios me la bendiga y me le derrame muchas bendiciones a mi nieta, de parte de la abuela.
0: Bueno, de parte de doña Gloria Orozco, para la nieta, un enorme, enorme abrazo, bendiciones. Esperamos que siga esa celebración todo el fin de semana. Don Norman, muy buenos días.
2: Dice Johanna, muy buenos días.
0: Buenos días.
2: Norman Villa, el cubano, aquí desde Cubita la Bella. En la semana madrugando la mejor información y hoy madrugando a la Tusa.
0: Eso.
2: Seguimos entusados, dice Johanna. Seguimos
0: entusados. Llevamos pelados. Sí, señor.
2: Y por favor, un saludo grande, un besote grande a mi hija Luna. Y quiero escuchar aquel pasado de los caminantes, por favor. Dice Johanna, un abrazo grande. Yo escucho Olímpica porque me pone de todo y bien bueno.
0: Un saludo, ya son las 8:13 minutos. Por acá tenemos otra notica de voz. Buenos días.
3: Hola, Johanita, muy buenos días.
0: Buenos días.
3: Un saludo de acá desde Trindade, Brasil. Un saludo para toda la mesa allá. También un saludito para mi familia en Dos Quebradas, mis hijas. Que las adoro mucho, las extraño mucho, las quiero mucho. Y para si me puede, pues, quiero escuchar el disquito Mal Amor de Alberto Posada. Yo escucho música porque me pone todo y muy bueno.
0: Y bien bueno, un saludo para Germán, también Germán Restrepo. Dice desde la tienda, vamos a ver, dice Olímpica desde la tienda. Ah, bueno, este saludo ya lo habíamos pasado. Para La Costeña, tienda La Costeña, buenos días.
4: Joanita, buenos días.
0: Buenos días.
4: Sintonía de acá de Fuerteventura, España.
0: ¿Qué más pues?
4: Un saludito muy especial a mi padre Gilberto González, que se encuentra en San Fernando Dos Quebradas, a mi hermanita Erika María González y a mi sobrino Mati. Que Dios me lo bendiga, que los quiero. Un fuerte abrazo desde la distancia, de parte de Eddie, que los quiere y que los ama con todo el corazón. Olímpica, quisiera escuchar Cristo en la Pared.
0: Listo.
4: Gracias, gracias.
0: No puede faltar esa canción, además. Un abrazo para Eddie también. Y por acá me acaban de programar el sombrero, listo, son las canciones que ustedes siguen programando, dejando su reporte de sintonía. Voy a aprovechar para saludar por acá a Ricardo, Joseph, un abrazo muy especial, también saludito por acá desde Bucaramanga para Andrés, Andresito, que tengas un día maravilloso. Desde Pereira, Andrex Crux, hola Andrex, ¿cómo estás? Buenos días. Alfredito Sosa, bendiciones, abrazos, será mi Alfredito, voy a mirar por acá a ver si es Alfredo. Ay, claro, para mi Alfredito Sosa, bendiciones. Él sabe que lo queremos demasiado en Olímpica, tremendo artista. Además, para Alfredo Sosa, que por acá también nos está reportando sintonía, para Stephanie también, abrazo Stephanie en Londres. Julián, saludito. Ronald dice desde Pasto, saludito. Y para toda la gente que nos deja por acá, pues obviamente mensajes, si hay saludo, si hay reporte de sintonía, o si ustedes tienen un familiar, el tío, la abuela, el amigo, la vecina, y hoy están de cumpleaños, ya saben que nos pueden dejar también ese reporte en el 320-670-1027.

0: Ahí nomás.
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2: Son las 8 de la mañana 22. Ya son las 8:22. 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
1: Bueno, y avanza esta mañana, son las 8:26 minutos. Tenemos una temperatura hoy, la verdad, altica. Hoy para los que van a hacer deporte, mire, eso sí, hay que cuidarse, buena hidratación, que filtrico solar, bloqueador solar, porque el clima y la temperatura está bastante alta, y bueno, ya sabemos que viene esta temporada o vienen unos meses mucho más calurosos, así que todos preparaditos. Son las 8:26 minutos, aprovecho para saludar a Johncito. Hola Johncito, vecino, ¿bien o no? ¿Cómo estás, John? Haider también, ¿cómo estás, Haider? Lizeth, la caleña en Málaga, por acá también dejando reporte de sintonía. Qué bella, Lizeth, un abrazo para ti enorme. Ever también, para Bernie, buenos días. DJ Cristian, un saludo. DJ Cristian, goza, un abrazo. Y para Toby también, ya saben que nos pueden dejar notica de voz en el 320-670-1027. Bueno, y seguir programando muchísimas canciones. Por acá me escribieron este mensajito, dice: Lizeth, me gustaría escuchar la canción El Cristo de la Pared. Bueno, a propósito, por acá también me habían dejado mensaje hace un rato con la misma canción. Vamos a escuchar entonces a Los Pamperos, viene Óscar Agudelo, viene también algo por ahí de Vicente Fernández. Ustedes sigan dejando su reporte de sintonía en el 320-670-1027. Rolando en España, un abrazo, un besote para Javi en Venezuela también. Hola Javi. Douglas, Patrick también. Y en México, un abrazo para... Bueno, se me perdió por acá el nombre. A la gente que está en México, un beso.

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1: Las 8 de la mañana, 55, son las 8:55 minutos. A esta hora estás escuchando La Tusa en este domingo. Si usted amaneció entusado, llevado, tragado y pelado. Ay, ay, ay, Dios mío. Todo lo termina abonado. Mejor dicho, este es el programa para usted, La Tusa en Olímpica Estéreo, con las mejores canciones. Y en La Tusa también, pues hay un espacio para los cumpleañeros. Quiero enviar un saludo muy, muy especial hoy. Con todo mi cariño y obviamente con todo el cariño de las personas que hoy están celebrando a una gran persona, una personita muy especial que yo sé que quieren y aprecian con todo el corazón. Desde Olímpica Estéreo le queremos enviar un saludo muy especial a Tito. Feliz cumpleaños para Tito. Hoy de cumpleaños, especialmente de la esposita, de la señora Luz Rusi, que lo ama con todo el corazón.
2: Dios te bendiga.
1: Y que le desea siempre, siempre lo mejor. Y ese saludo se extiende para toda la familia Rusi que hoy andan de celebración. Hágame el favor, se reunieron nada más y nada menos que en Curazao. En Curazao, están por allá, pasándola rico, delicioso, disfrutando la vida. Esa es la vida, definitivamente, que toda esta familia se merece. Encantadores todos. Y especialmente para Tito, que hoy está de cumpleaños. El saludo es de parte de Luz, de la esposita. El saludo es de mi Pao también, de mi amiga hermosa, que hoy le quiere desear un feliz cumpleaños. Y que además, encarecidamente, me dijo: amiga, por favor, salúdame a Tito. Dile que lo amamos con todo nuestro corazón, que le deseamos un feliz cumpleaños. Y también, pues, aprovecho para saludar a todo el combo, todo ese parche grandísimo, además, que hoy están en esa celebración de cumpleaños. Abrazo para Nelson, para don Nelson, para Luz Dari, para Julián también. Hola, Juli. Mi Juli, un abrazo muy especial, que disfrutes también este cumpleaños.

Mari también y Luz Dari, un besote, Dios me las bendiga a todos, Dios los bendiga a todos. Y qué bueno que están entonces con este gran cumpleaños, celebrando la vida, celebrando definitivamente todo lo bonito que es como persona Tito, a quien desde Olímpica Estéreo le enviamos un gran saludo, le deseamos un feliz cumpleaños y que cumplas muchísimos, muchísimos años más. No, ¿y qué más les puedo decir? Pues que disfruten, que vivan la vida y que 300. Ese viaje a Curazao, mejor dicho, hay que sacarle gusto a ese viajecito, que lo disfruten al máximo. Para todos ellos, un feliz día y para Tito, un feliz día.

Y que esta fiesta dure por ahí 3 días, 4, 5, toda la semana. Son las 8:58 minutos. Bueno, un saludito muy especial para Viviana. Viviana por acá me está escribiendo, es una fiel oyente. Dice Lizeth, me gustaría escuchar la canción En Vida. Bueno, bendiciones para Viviana Alzate, mi Vivi hermosa, que tengas un día maravilloso y qué bueno que estás hasta ahora escuchando La Tusa en Olímpica Estéreo. Por acá me están programando canción, este mensajito dice, Lice, doble, me encanta la programación de Olímpica Estéreo, por favor, ponete alguito de Julio Jaramillo. Si tienes la canción, 5 centavitos, gracias, yo escucho Olímpica porque me pone de todo y bien bueno. Pero bueno, vamos a escuchar también la canción que nos programa Vivi, que además es muy linda para celebrar este cumpleaños maravilloso de Tito, En Vida, segundo Rosero. Son las 8:59 minutos. 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

0: mañana, 11 minutos, ya son las 9:11, y está el charrito negro que no puede faltar, obviamente, en la programación de La Tusa. Bueno, y por acá seguimos escuchando los mensajes en el 320-670-1027, a ver qué dicen nuestros oyentes, dejando reporte de sintonía a esta hora de la mañana. A ver qué nos dicen por acá. Saludo para Angelita. Dice: hola, quiero saludar al chef Rodolfo Díaz en San Nicolás de parte de su nieta Ángela. Saludo para el chef que le deja este saludito además de parte de la nieta Beatriz. Buen día.
1: Licencita, muy buenos días.
0: Buenos días.
1: ¿Cómo amaneció?
0: Muy bien, mi amor. ¿Y tú?
1: Acá
0: buenos días.
1: Escuchando Olímpica desde las 6 de la mañana. Licencita, espejismo me hace el grande favor. Desde Tuluá Valle, Beatriz Montoya. Acá está haciendo un sol, pero
0: impresionante. Solazo,
1: oiga. Bueno, Licencita, muchísimas gracias. Que tenga un hermoso, excelente día. Que mi Dios me la bendiga.
0: Amén,
1: Beatriz. Yo escucho Olímpica porque me pone de todo y bien bueno.
0: Qué bella. Gracias, mi Betty hermosa. Son las 9:12 minutos. Otra notica de voz a esta hora de la mañana. Buenos días. A ver quién anda por acá en Olímpica.
2: Joana, muy buenos días. Aquí para reportarle sintonía de la vereda La Argentina, acá en el municipio de Dos Quebradas. Y para pedirle un favor, de aquí 8 días, si Dios quiere, vamos a tener una tarde de juegos con toda la comunidad. Vamos a hacer unos actos muy importantes con la comunidad y vamos a terminar con un gran festival bailable, el cual estamos invitando a todos los oyentes de tan buena emisora como es Olímpica, y a usted que venga y nos acompañe por aquí. El lunes es festivo y un disquito ahí bien bueno, Alba Negra.
0: Alma Negra, gracias. Creo que es Ricardo. Un abrazo, bendiciones. Muchas gracias además por la invitación. Saludito, ya son las 9:13 minutos. Por acá nos escribió Milton. Dice: soy Milton James, reportando sintonía desde España. Por favor, con la canción Ódiame de los Visconti. Maldigo. Saludo para nuestros oyentes, para Milton César Morales. Hola, Milton, que tengan un gran día. También para Nicolás desde Bolivia. Buenos días, Caliche. Hola, buen día, ¿cómo estás? Claro, Milton, no es como que creí que era yo. Un abrazo para ti. Desde la ceja Antioquia, para León Darío. ¿Por qué será que cuando uno dice Antioquia, como que ahí mismo le cambia el acento? Desde la ceja Antioquia, un abrazo. A la gente que está en el departamento de Antioquia, bendiciones. La gente de Medellín, un saludo. Catherine desde Suiza, Leandro Arturo, gracias corazón, que Dios te bendiga. Abrazo también para Miguel, dice, desde Venezuela. Bueno, y desde Toribio, Cauca, bendiciones. Daniel desde Bogotá, un abrazo, Dani. Son las 9 de la mañana, 14 minutos. Por acá me programaron más canciones. A ver, este mensajito dice: hola, Olímpica, Lizeth, me gustaría escuchar una canción de Darío Gómez. Hoy andan, pero mejor dicho, con Darío Gómez en la mente. Dice: la canción Por las calles del amor. Gracias, yo escucho Olímpica porque me pone de todo y bien bueno. Ahí está la canción, entonces, que usted nos programará a esta hora. Es La Tusa, son las 9 de la mañana, 15 minutos.

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0: Son las 9:32 minutos. Ay, Rodolfo, qué canciones, definitivamente. Esta canción se llama Amor Manchado y es una canción que nos han programado a través del WhatsApp Olímpica. Un saludo muy especial hasta ahora para John. Bendiciones, Johncito. Un besote, John, que está en el exterior. Y saludo también para Andrés Mauricio, que hasta ahora disfrutan de toda la programación. Para Estefanía, un abrazo, Estefanía. Edwin, bendiciones. DJ Cristian, saludito. Para Olguita hermosa, Dios te bendiga. Te amo. Saludo también para Floralba, está Gerson, Andrés. Estás de cumpleaños, Andrés, feliz cumpleaños. Un besote, que Dios te bendiga, Andresito. Jonathan, también está Jonathan por acá conectado. Y ustedes siguen programando por acá sus canciones. Por acá me dejan mensajito en el WhatsApp Olímpica. Vamos a escuchar más mensajes, noticas de voz que ustedes siguen dejando en el 320-670-1027. Buenos días.
1: Buenos días, dice Giovanna, reportando sintonía de los 2500 lotes.
0: Buenos días.
1: Para saludar a Andrés en la panadería del bizcocho Villa del Campo. Y la canción Mis Harapos.
0: Mis Harapos, un abrazo para doña Magola. Luz Edith también dice, hola Lizeth, saludo muy especial, creo que me dejó un reporte, un cumpleañero. También dice José, Lizeth, Joana, por favor la canción Nos Vamos Como Vinimos. Claro que sí, a don José Edgar ya le vamos a programar la canción. Saludito también por acá para nuestros amigos de Radiadores Gillo, bendiciones. Y también para Luz Edith, que deja reporte de sintonía. Por acá nos dicen, hola Lizeth, me gustaría escuchar la canción Egoísmo de Julio Miranda, gracias. Yo escucho Olímpica porque me pone de todo y bien bueno. Saludito, ya son las 9:34. Esta es La Tusa en Olímpica Estéreo.

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5: 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Ya son las 9:56 minutos.
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1: Bueno, son las 10 de la mañana, 8 minutos, 18 minutos. Escuchando por acá mensajes también a través del WhatsApp Olímpica 320-670-1027. Ahora les voy a contar. Les voy a contar un caso de la vida real. Ustedes saben que este programa se llama La Tusa, ¿cierto? Para los que estamos entusados. Bueno, podríamos estar entusados o despechados, pero aquí elegimos pues pasar la tusa con buena música, contar qué es lo que nos pasó. Así que más adelante les voy a contar una historia que me escribió una oyente. Y ella dijo: Lizeth, porfa, me gustaría que le contaras a los oyentes, no des mi nombre, por favor, pero quiero que me den consejo. Como dicen por ahí, el que toma consejo, que es que tome consejo para que llegue hasta viejo, ¿sí o no? Entonces, ya en minutos les voy a contar la historia de nuestra oyente. Esto parece de telenovela, al mejor estilo de María la del Barrio, al mejor estilo de telenovela mexicana. Así que ya les voy a contar en minuticos. 19 minutos. Bueno, voy a leer por acá algunos de los mensajes que nos dejan. Saludo para don Jorge Enrique, que por acá nos escribió. Dice: porfa, un saludito de cumpleaños para mi nieto Ángelo, de parte de sus titos, de los papás, primos, tíos y hermanos, que lo amamos demasiado con todo nuestro corazón y que siga cumpliendo muchos años más. Muchas gracias. Y queremos enviarle un abrazo muy especial entonces a Ángelo, que hoy está de cumpleaños. Bendiciones, Ángelo. Dios te bendiga. Esperamos que tengas un día maravilloso y que la pases muy bien. Por acá también me escribieron, este dice: hola Lizeth, buenos días, saludo desde Elche, España, para felicitar a mi hija Laura Sofía Valero, que está cumpliendo años hoy, que Dios la bendiga, siempre de parte del papá Juan Carlos Valero. Muchísimas gracias para la hermosa Laura Sofía, que hoy está de cumpleaños, bendiciones, Laura Sofía Valero. Un feliz cumpleaños, Laurita, que cumplas muchísimos, muchísimos años más. Y el abrazo también para oyentes que nos escriben. David desde México, un besote, David, bendiciones. A ver, para Matías, para Day también, dice, desde Santa Cecilia Risaralda. Day, un abrazo hermosa, que Dios te bendiga. Y bueno, a todas las personas que por acá nos escriben, para Manuel, saludo Manuel, para Milú Bella, para Mando Domínguez también, que por acá dice: hola colega, ¿cómo estás? Un abrazo. Buen día, Joana, también. A ver, Laura también, David desde Santiago de Chile, está Paola, Wilber, y para Andrés también. Andresito, un beso y un gran abrazo. Bueno, por acá nos dejan más reporte de sintonía. Este mensajito dice: hola Lizeth, yo escucho Olímpica porque me pone de todo y bien bueno. Quiero escuchar la canción 5 centavitos de Julio Jaramillo. Gracias. Yo escucho Olímpica porque me pone de todo y bien bueno. Yo creo que este es uno de los temas de las canciones que más nos programan de Julio Jaramillo. Y se llama 5 centavitos. Yo escucho Olímpica porque me pone de todo y bien bueno. Aquí está esta buena canción sonando a esta hora de la mañana en Olímpica Estéreo. 10, 12 minutos.

Son las 10 de la mañana, 23 minutos, 10:23, escuchas La Tusa en Olímpica Estéreo. 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
1: Ay, ay, ay.
0: Yo y usted me dejó entusar, mami. Usted no.

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0: Rodrigo, por ejemplo, María Zenet dice, hola Lizeth, la canción Lo Bueno No Dura. Jonier dice, a ver qué nos dice Jonier. Dice Johanna, buen día, yo escucho Olímpica porque me pone de todo y bien. Bueno, por favor, un saludo a toda la gente de Colombia con la canción Obsesión. Eso es un tanguito bien chévere, vamos a escucharlo por acá. Gracias a Jonier que nos deja este saludo y este mensaje. Vamos a buscar Obsesión. A ver, ¿quién más anda por acá? Este mensajito dice, hola Olímpica. Manuel dice, a ustedes, excelente programación, gracias. Beatriz, buen día.
1: Lizecita, ¿verdad? Buen día. Lizecita, el disquito, porfi, de Espejismo de Julio Jaramillo. Muchísimas gracias.
0: Un abrazo para Beatriz, Alejandro, también para Mario Alberto. Fernando San Martín dice desde Chile, quiero escuchar la canción No Renunciaré. Gracias, buena programación. La Tusa en Olímpica Estéreo, doña Marlene Bedoya, doña Gloria Bedoya también. A ver qué nos dice doña Gloria. Dice, por favor, un saludo para la familia Bedoya Jaramillo, los esposos Marina Galindo y Jair y todo su combo en el barrio Altos de Santa Mónica. A doña Gloria y a todo ese combo de Altos de Santa Mónica, un abrazo muy, muy, muy especial. Y qué bueno que hasta ahora nos están dejando su mensajito, su reporte a esta hora de la mañana.
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0: También dice, hola, soy John desde Lanzarote, España. Yo escucho Olímpica porque me pone de todo y bien. Bueno, Giovanni, buen día.
3: Dice Giovanna, muy buenos días.
0: Buenos días.
3: Mi nombre es Giovanni Rojas, para reportar sintonía desde Anserma Caldas, desde la panadería La Esquina del Sabor, para solicitar una canción, ¿Por qué te alejas de los cuyos? Yo escucho Olímpica porque me pone de todo y bien bueno.

Eso me decía mi tío, que el guaro también es alimento. Ay, ay, ay, John Alex Castaño, ¿cómo nos pones a gozar con estas canciones? Ahí estaba el rey del chupe, la canción Mi Tío. Un abrazo súper, súper enorme y especial para todos los oyentes que siguen conectados por acá en el WhatsApp Olímpica y que han dejado muchísimos mensajes, además, en el 320-670-1027. Un saludo para

Bueno, ahí están algunos de los mensajes. Son las 11:05 minutos. Vámonos entonces con este tanguito y vienen también los cuyos en la programación de Olímpica Estéreo y La Tusa.

0: ya son las 11 de la mañana, 18 minutos. Ay, dejemos esa canción de Ángel que me gusta muchísimo. Se llama Quisiera Repetir. Angelito, Ángel popular, me encanta. Canta demasiado hermoso.
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0: Bueno, son las 11 de la mañana, 18 minutos.
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0: La verdad, ay, ay, ay, me gustó. Mira, les voy a contar, pues, les voy a contar así a. Como dicen por ahí, abuelo de pájaro. Abuelo de pájaro, una historia que me dejó alguien ahora. Me dijo, Lizeth, porfa, no vayas a dar mi nombre, pero me gustaría que me dieras un consejo y que me ayudes. Y los oyentes también. Aquí no vamos a juzgar a nadie porque aquí santos no hay. O sea, aquí no tenemos personas con una vida ejemplo de rectitud, que bueno, sería la idea, pero aquí santos no hay. Ella me cuenta que tiene una mejor amiga de hace muchísimo tiempo. Dice que eran amigas como, bueno, desde literal, desde el colegio. O sea, estudiaron juntas, han sido amigas de toda la vida.
1: Estoy muriendo.
0: Y pues ella dice que adora a la amiga. Escuchen, ella dice que la adora, que la quiere muchísimo. Pero me estaba contando que la amiga hace poco tiene un novio. Cierto, ella le ha conocido todos los novios, son las mejores amigas. Que hace poco tiene un novio que ella no puede negar que es un hombre muy atractivo, ¿cierto? Pues que eso no se puede negar, que eso a simple vista se nota, es un hombre súper atractivo. Que la verdad, es que ella conoció al novio y bueno, en un principio todo normal, pues obviamente son mejores amigas, hacían salidas juntos con otros amigos, con el grupo de amigos. Y pues bueno, en esas salidas ella notaba que él la miraba mucho a ella, o sea, a la mejor amiga, que ella notaba que él como que la miraba. Como que esa mirada insinuante, como que le quería decir muchas cosas con esa mirada. Pero ella en un, digamos que en un principio creyó, no, me estoy haciendo ideas, estoy loca. De pronto ese efecto de los tragos, del licor, no pasa absolutamente nada. Pero resulta que en cada salida él sí la miraba. La miraba como, usted sabe cuando una persona le quiere insinuar algo con la mirada. O le quiere insinuar que le gusta, que lo atrae, que le llama la atención. Bueno, pues resulta que ya luego que obviamente compartieron teléfonos y esto, él le dejó un mensaje a ella, empezó a escribir. O sea, yo creo que por ahí ya empezamos a fallar. El novio, la mejor amiga, empezó a escribirle mensajitos. Hola, ¿cómo estás? Buenos días. Y empezó a saludarla. Y creo yo que ahí estuvo el error. Ella también empezó a conversar con él. Hola, muy bien, ¿y tú? ¿Cómo vas? ¿Cómo están? Pero no hablaba nada de la relación de él con la amiga. O sea, como haga de cuenta que usted conoció a alguien soltero. O sea, el hombre ni mencionaba a la novia.
1: Sé que no fue muy prudente.
0: Y resulta que el hombre ya fue directo en una de esas conversaciones y le dijo que le gustaría salir con ella. O sea, pero yo me imagino que no, o sea, no de salir como la novia, obviamente, no, que se vieran en algún lugar, que él quería verla, quería compartir con ella algo, unos tragos, un momento, qué sé yo. Y ella me dice en esta, o sea, la ventaja es que ella nos está contando esto antes de salir con el hombre, antes de salir con el pejelagarto, porque déjeme decirle, si el hombre tiene novia y está invitando a salir a la mejor amiga, eso es un pejelagarto. Y ella me dice, Lizeth, ¿qué hago? La verdad es que él me gusta. Y yo quisiera repetirlo, mentiras, todavía no ha pasado nada. Él le gusta también a la mejor amiga. Y me dice Lizeth, ¿qué hago? Muero de ganas por salir con ese hombre, por conversar con él. Y si se da, qué sé yo, un beso o algo más, pues no sé qué puede pasar con mi amistad. Porque aquí el problema, obviamente, es que ella tiene una amistad, una mejor amistad, una mejor amiga. Entonces me dice, ¿qué me aconsejas? ¿Qué me recomiendas? Ahí están nuestros oyentes que te van a empezar a aconsejar. El consejo que yo te puedo dar, amiga, es frena ahora que estás a tiempo. No salgas con ese hombre. No le des entrada por ningún lado. Si tú quieres conservar a tu mejor amiga, si quieres conservar, o sea, si la amistad de tu mejor amiga realmente es valiosa para ti, no le vas a hacer la embarrada. Como decimos nosotros, no le vas a hacer la cagada. No la vas a... Por favor, si tú crees. A veces uno se deja llevar por los impulsos. Por acá ya dejaron un comentario, ustedes sí son la embarrada. Es que cómaselo, ¿qué es eso, por Dios?
1: Lo que pasó se lo deja.
0: No. Hay que respetar, o sea, hay unos códigos. Y sobre todo esos códigos en la amistad. Entonces ustedes empiecen a dejar notica de voz. ¿Qué le podemos decir a nuestra amiga? O sea, lo bueno es que nos está consultando a tiempo antes de ir a embarrarla, por favor. Pero ya dice, lo que sí quiero aclarar es que ya dice en el mensaje que el hombre literal le encanta, o sea, le fascina. Pero pues ella tampoco quiere traicionar a su amiga, ¿cierto? Es muy complicado. Lo que pasa es que miren, yo se los digo, afortunadamente yo no he pasado por un tema de este tipo, de que mi mejor amiga me haga la embarrada. Pero yo sí creo que hay cosas que está en tus manos el evitar. O sea, tú puedes evitar meterte con el novio de tu amiga, y más si es tu mejor amiga. ¿Cómo? Pues evita compartir con el hombre, evita salir así en grupo, invéntate cualquier cosa, cualquier excusa, porque ahí es definitivamente donde está la cascarita, donde está... El diablo es puerco, como dicen por ahí. A ver qué dicen nuestros oyentes. Me dejan notas de voz. Yo quiero escuchar noticas de voz en el 320-670-1027. Démosle un consejo a esta amiga. Pero que sea a través de noticas de voz. Bueno, por acá dice, hola Lizeth, a la oyente que lo bloquee, porque se va a quedar sin la soga y sin la ternera. Por acá Adrianita me dice, qué horror, dígale que la respete. Y si usted estima tanto a su amiga, respete que lo mismo te pueden hacer a ti. Eso definitivamente, esa persona no vale un centavo. Me gusta que hay que hacer respetar la amistad. Muchachas, es que yo pregunto algo. Hay tantos, ¿cuántos hombres hay en este mundo? O sea, ¿cuántas personas que se pueden fijar en ti? ¿Por qué te vas a fijar en el marido o en el novio de tu mejor amiga? O sea, eso yo no le encuentro pues como el derecho a esa situación. Es más, ya el problema está cuando le empezaste a responder, empezaste a mensajearte demasiado con él. Hay un pequeño errorcito, pero siento yo que todavía se puede corregir. A ver qué nos dicen por acá. Muy buenos días.
2: Dice, si la chica decide por la amiga, que a la final le cuente lo que está haciendo el novio. Que arda esto.
0: Estoy de acuerdo. Estoy de acuerdo, muchachos, porque los que son así hay que aventarlos. Que le cuenten la verdad, ¿sí o no? A ver qué más nos dicen por acá. Berta nos dejó reporte de sintonía. Pero déjenme, por favor, noticas de voz, ¿listo? Por acá escribieron, lo que no quieres que te hagan a ti, por favor, no lo hagas con los demás. El tipo debe respetar. Respeto. A ver qué nos dicen por acá. Buenos días.
3: Ana, mire, eso generalmente, eso siempre pasa así. Eso, la mejor amiga es la que queda con el otro. Y pues la cosa es así. Eso, como usted dice, es de que mocharlo de raíz.
0: Tiene que mocharlo de raíz.
3: No le puedo dar ventaja porque más tarde es peor.
0: Sí, es peor. Más tarde es peor. Sí, que no le deje coger ventaja pues a eso. Buenos días.
4: Dice, yo le diría que afrente la situación. Todos en la vida a veces debemos de ser felices. ¿Y qué sabemos que ese hombre sea la felicidad de esa mujer?
0: Ay, pero va a ser la infelicidad de la otra.
4: Yo le diría que hable con la amiga y que le cuente la situación en que se encuentra y que sea sincera, y así no pierde la amistad de la amiga y tal vez no pierde su gran amor. Que hable las cosas a tiempo y que afrente la realidad de la vida, que eche para adelante.
0: Me encanta esa opinión, aunque no estoy de acuerdo. Yo no estoy de acuerdo con esa opinión. Primero porque, a ver, ¿cuál va a ser la reacción cuando le diga la mejor amiga que es que le gusta el novio? O sea, ahí, empezando por ahí, yo creo que ya la amistad se empieza a fracturar o se puede terminar de tajo, o sea, del todo. Entonces, yo siento que lo mejor que ella puede hacer es alejarse de ahí, aléjese de ahí o contarle la verdad a la amiga. Ahora, hay mucha gente que dice, no, pero ¿para qué le va a contar la verdad a la amiga? Pues también le va a dañar la relación. Pero si el tipo la está buscando, pues me imagino que es que no le da miedo tampoco. Entonces, que le haga, que le haga. Buenos días.
5: Que corte de raíz, que respete a su amiga si la quiere mucho, si es su mejor amiga. Que lo mismo que le hacen a ella, lo pueden hacer a ella. Y él no es uno para... Él no es sino para tenerla de momento nomás. Que corte de raíz y evite cuando su amiga esté con su novio, que estén ellos solos, que van a salir juntos, no, que comparta ella con su novio sola. Usted comparta con ella cuando ella no tenga la oportunidad de estar con el novio ni nada. Pero aléjese, respételos, déjelos que sean felices a ellos. O si es que no es feliz con ella, entonces que respete él también. Que respete y la respete a ella también.
0: Miren, ella acaba de decir algo muy importante. El problema es que ella podría decirle a la amiga, o sea, ella le puede decir a la amiga, la verdad, amiga, mira que pasa esto. Él me escribió, pero que le diga la verdad, y puede que a mí también me gusta, pero yo me quiero alejar de ahí, yo no te quiero hacer daño. Pero si realmente quiere a la amiga también, yo digo, cuéntele, o sea, para que un peje lagarto de esos en la vida de la amiga, qué pecado, ¿no? Si se la hace con la amiga, imagínese qué más le puede llegar a hacer más adelante. Nelsy por acá nos escribió, no, que no cuente, que se aleje de ese MLP, así literal me escribió. Que no cuente, pero que se aleje de ese MLP. No podemos tener felicidad a costa de la tristeza de otros. Bueno, ahí está. ¡Ay, yo soy tu ángel! No, y además, vea, póngale la firma que ya va a salir con el tipejo ese. Y después le va a decir, yo quisiera repetir. O sea, eso no se va a quedar ahí. Eso se sigue, muchachos. Ya son las 11:30 minutos. A ver qué más nos dicen por acá. Neida, buenos días.
6: Hola, Lizeth. Pues la verdad, tarde o temprano terminarán pagándole con la misma moneda. Entonces, que se aleje de ese hombre. Yo escucho Olímpica porque me pone todo y bien bueno.
0: Eso, Luz, ¿qué nos dice? Buenos días. Lista,
7: buenos días para participar del programa. Pues yo digo que amigas no hay. O sea, tiene que uno, por ejemplo, yo en lo personal digo, amigas de entrar a cualquier persona a la casa, no. O sea, porque es que hoy en día la mayoría de amigas eso hace. Miran su esposo y se le van a enamorar de su esposo. Yo siempre le digo a mis hijas, amigas no hay. Y menos para tenerlas metidas en la casa. Uno tiene que mirar qué persona entra a su casa. Y que sea una persona, o sea, una mujer que en verdad sea una amiga. Pero la misma amiga le quita a su marido, eso es la verdad. Entonces, amigas y amigos no hay hoy en día.
0: No hay, eso no, que va.
7: Hoy en día no hay, eso ya se perdió. Eso era ahora años. Pero ya hoy en día, muy contaditos. Entonces yo le digo siempre a mis hijas, elijan sus amigas, no a cualquiera, entren a su casa.
0: Así es.
7: Porque esa persona está mirando cómo entra a su casa para poderse...
0: Para quitarle el novio o el marido.
7: Noviar con el novio o con el marido. Entonces no deben de entrar mujeres, o sea, personas a la casa, ni hombres ni mujeres, porque eso hoy en día no lo hay.
0: Mire, por acá me dejaron una opinión. Uy, usted sí está... Dices que vayan las dos a la cita. Que vayan las dos, que le caigan al man las dos a la cita. ¡Qué nivel! Ese sí ya es un nivel. Bueno, Araceli, por acá, escuchemos últimas noticas de voz y nos vamos con más música. Buen día.
8: Buenos días, Lizeth, Joana. Yo opino que los hombres que quieren jugar con dos mujeres y más al mismo tiempo, más bien que las mujeres les enseñen algunos truquitos y jueguen con él.
0: Ay, ay, ay, Araceli, qué peligro. Araceli, me gusta. Me gusta esa actitud. A ver qué más nos dicen por acá. Buenos días. A ver. Ah, bueno. Lilian, buenos días.
9: Bueno, buenos días. Mira que yo también estoy de acuerdo con lo que dijo la señora ahorita en el comentario pasado. si es una cosa de esas me estuviera sucediendo a mí, yo inmediatamente pues hablaría con mi amiga. Es más, le mostraría todos los mensajes los que chats. Él está enviando.
0: Ajá.
9: Para que ella vea pues que no es de pronto pues que quiera como dañar esa relación. Pero eso sería la, pues lo mejor que ella pudiera hacer, de verdad, si se quita el problema encima. Pues sí, yo la aconsejaría eso. Y de verdad que él se dé cuenta, ve, perdón, que ella se dé cuenta la clase de novio que tiene. Sí, la verdad, sí. Bueno, que pasen un bonito día.
0: Bueno, lo que pasa es que, a ver, ella dice, eso sería la, esa sería la solución, ¿cierto? Decirle, contarle a la amiga y listo. El problema es que a ella le gusta, es que a ella le gusta el tipo, el tipejo ese, le gusta. Entonces ahí es donde está, como dicen por ahí, el diablo es puerco, la carne es débil. Lo que sí es, le aconsejamos a nuestra amiga que no vaya a salir, o sea, no le va a ocurrir salir con el tipo. Si es que quiere conservar la amistad de la amiga, no se le ocurra. Ahora, si es que no le importa, le vale la amistad, pues bueno, ya tomará su decisión. Son las 11 de la mañana, 34 minutos. Vamos a escuchar una última opinión y nos vamos con musiquita.
10: Hola, dice Joanita, ¿qué más?
0: ¿Qué más pues?
10: ¿Cómo vamos?
0: Muy bien, muchas gracias.
10: ¿Bien o okay. qué?
0: Arnoldo, súper bien.
10: Oiga, Joanita, colóqueme, hágame el favor, colóqueme un disco.
0: Claro.
10: De Rolfo y Carti, Volver. Eso también está en la Guayarola.
0: Claro,
10: ¿no?
0: En la Tusa.
10: Claro, él dice Joanita.
0: Bueno, un abrazo, Arnoldo. Aunque esa canción sonó tempranito, pero vamos a escucharla nuevamente, ¿listo? Vamos a buscarle por acá, Volver. Vea, esa situación, definitivamente no quisiera estar yo pasando por esa situación tan tremenda. Se sigan dejando sus notas de voz, 326-70-1027. Floralba, ¿qué más? Floralba, buenas. ¿Por qué no nos hablas, Floralba?
11: Dice Joana, muy buenos días.
0: Buenos
11: saludándola
0: días.
11: Desde Ecuador. Muy buena programación. La Tusa, muy buena programación. Y también para participar de lo que se está hablando, pues se dice que son conocidos lo que uno tiene en la vida. Pero una amistad es en las buenas y en las malas. Y me parece que no debería hacer eso porque la amiga, la mejor amiga, fue la que primero estuvo con ese hombre. Y fuera de eso, ojito con ese hombre. Porque si se lo hace a su mejor amiga, pues también se lo puede hacer a ella. ¿Será que me puede poner la canción de Segundo Rosero, ¿Cómo voy a olvidarte? Yo escucho Olímpica porque me pone de todo. Y bien bueno.
0: Ay, mi amor, ¿quién gritó por allá que me dejaron pero sentada? 11:35 minutos, bueno, ahí está, sí. Miren, y no se trata aquí de juzgar. Yo soy muy clara en eso porque aquí ninguno es santo. O sea, ninguno. Los que estamos dando consejos, todos nos hemos equivocado en esta vida, pero precisamente porque no queremos que ella la vaya a embarrar y después se vaya a tener que lamentar de perder a una buena personita en su vida, de una buena amistad, pues que no se tenga que lamentar. Le damos este consejo desde lo que muchos de nosotros nos ha tocado vivir, hemos pasado, porque aquí santurrones no tenemos. Ya son las 11:36, vámonos con esta canción y viene algo de Segundo Rosero también. 11:36, está la Tusa en Olímpica.

Son las 11:41 a.m. Bueno, y te quiero contar que hoy en Metro, 40% de descuento, pagando con la tarjeta de crédito Cencosud en aceites gourmet multiusos, Diana e Ibarra, o 30% de descuento pagando con cualquier medio de pago. 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
1: Lindo, lindo. 11:47 minutos. Esto es lo nuevo. Esta canción es lo nuevo de Luis Alfonso y Nico Cadavid.
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1: Es una canción bien chévere, bien bonita. 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De eso tan bueno no dan tanto. 11:48.

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0: Bueno, Seba, tiene alto, me encanta. Es lo nuevo de Ever Vargas. La tristeza mía. Ay, ay, ay. Oigan, y gracias además porque me dejaron tantos mensajes en la tusa con ese caso que les conté. Mejor dicho, hay muchos mensajes. Dios los bendiga. Muchas gracias además aconsejando ahí a nuestra oyente. A ver si tenemos por acá otro mensajito.
1: Hola, Lice. Buenos días.
0: Buenos días.
1: Para opinar sobre la amiga de que está en ese dilema. Primeramente, respetar la amistad de tantos años, bueno, la amistad que tenga. Si ella la valora, tiene que respetar esa amistad de tantos años. No, ahí no respeta ni él, porque supuestamente es el novio. Pero entonces, así como él hace con la amiga, se la puede hacer con cualquier persona.
0: Claro, así es, con cualquiera.
1: Entonces, que retire la amistad del novio. Porque o si no,

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1: 12 y 4 minutos, don Osquitar, ¿qué nos dice don Osquitar? Muy buenas tardes.
2: Sí, muy buenos días, Olímpica. Muy buenos días, Joanita, ¿cómo amaneció?
1: Muy bien, muchas gracias, don Osquitar.
2: Para felicitarla, esa tusa está súper, súper, como siempre. Buenísima, buenísima. Qué programación, qué musicota la que está colocando. No falta sino el guarito nomás.
1: Eso, el chorrito.
2: El guarito nomás. Joanita, y quisiera escuchar un disquito, si me hace el favor. Ese disquito es Mujeres Divinas, si me hace el favor.
1: Tenía que ser el Mil Amores.
2: Muchísimas gracias, Joanita. Un excelente día. Dios te bendiga. Abracito, y bye bye, bye. Yo escucho Olímpica porque me pone de todo. Y bien, güey.
1: Ahora entiendo por qué le dicen es que el Mil Amores solo programa Mujeres Divinas. ¿Cómo la ven, ah? Ya son las 12:05, no, mentira, don Osquitar, un abrazo muy especial para él, para doña Gladys, para toda la familia del Mil Amores, de don Oscar, que hasta ahora escucha Olímpica Estéreo. Y saludo para mi amiga hermosa Paola, que está en Curazao. Ay, amiga, qué envidia. Ahora sí, mejor dicho, te envidio y no me da pena decirlo. Te tengo envidia, pero de la buena. Por acá me decían, Joa, la envidia de la buena no existe. No existe. Yo digo que sí. Cuando usted, hombre, se alegra por lo que está viviendo otra persona, usted dice, qué rico. Tal vez algún día a mí me toque vivirlo. De pronto, ¿por qué no? A mi Pao, ella, un besote, amiga. Te amo con todo mi corazón, para Pao y para toda la familia. Que se lo han pasado hoy todo el día escuchando Olímpica Estéreo, La Tusa, ahí van. Yo no sé para dónde iban. Ellos iban por acá como, obviamente me imagino que playita, a disfrutar de los lugares de Curazao. Para todos ellos, un gran abrazo a toda la familia. Familia Rusi, que los llevo además en mi corazón. Se me metieron en el corazoncito y de ahí no lo saca absolutamente nadie. 12:06 minutos. Y para todas las personitas que andan, ¿por qué no de paseo? Porque es que este puente, este viernes, mucha gente se nos fueron de puente desde el jueves, como desde el jueves por la tarde, viernes, sábado, domingo. Y bueno, ya muchos retornando hoy seguramente en horas de la tarde o desde temprano, para mañana retomar actividades. Y bueno, una semana además muy especial, porque esta semana arrancan las fiestas de Pereira, las fiestas de la cosecha. Espero que sean unas fiestas muy bonitas, que se puedan vivir en total tranquilidad, paz, mucho amor y obviamente disfrutar de pues todo lo que vamos a tener en nuestra ciudad. Y por supuesto con Olímpica Estéreo seguramente por ahí nos estaremos viendo en diferentes actividades, ¿por qué no? En el carnaval. Ya les estaremos contando esta semana pues lo que será estas fiestas de Pereira. Son las 12:07 minutos, escuchen pues canción de Jason Jiménez, Vete, buena canción sonando en este mediodía con Olímpica.

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1: 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Ya son las 12:20 minutos.

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El diario de un crudo, Alfredo Gutiérrez, Alfredito Gutiérrez, sonando en este mediodía a través de Olímpica 102.7. Y también el buen vallenato. Antes de escuchar esta canción, un saludo muy especial por acá para un cumpleañero, Juan Esteban Gómez, de parte de toda la familia. Juan Esteban, besotes, abrazos. Juan, esperamos que tengas un día muy especial. Que Dios te bendiga y la pases muy bien. Feliz cumpleaños. 12:33 minutos. Antes.

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¿Qué tal? Buenas tardes. Ya es la 1:00 p.m, 8 minutos. Aquí estamos para acompañarnos en esta tardecita de domingo sabroso. Qué rico, qué más fue. No sé cómo está mi señora, ¿qué tal? Señor, que hasta ahora está camellando juicioso. Que están de finca de paseo de olla. Que están haciendo. Huele a sancochito y huele ya a tamales, a rellena. Eso huele más bueno, más sabroso. Un abrazo, Eddie Agudelo, acompañándonos en este ya terminando fin de semana. Descansaditos también, muchos apenas llegando a la ciudad de Pereira, pero acompáñanos con buena musiquita mientras usted va en su vehículo, mientras va en el transporte público ahí con los audífonos, de pronto también acompañadito ahí de la familia en la finca, qué sé yo, en la casita, se fueron a jugar parqués, dominó, eso de la cucaracha, ¿cómo se llama ese juego de la cucaracha? Yo veo mucha familia jugando eso de la cucaracha, no sé cómo se juega eso de la cucaracha, pero me confunda, cuidado, eso es un tablero con una cucaracha dibujada en el medio y he visto que ya muchas familias están practicando ese jueguito y apuestan y todo, ¿no? Bueno, aquí estamos para acompañarlos con buena musiquita, un abrazo grande para toda la gente también que está en el exterior al otro ladito del charco, que siempre acompaña Olímpica Estéreo y nos hacen parte ahí de sus fines de semana, de sus días también. Qué rico, sabrosito, para que usted también nos acompañe a través del 326-70-1027 y nos deje ahí su notica de voz, me sigan acompañando también ustedes programando buenas canciones. Eddie, yo quiero escucharme este temota, este palazo, esta canción que nos saca tajadita de pericardio, que me pone a bailar, a gozar, que la quiero dedicar. Todo eso siempre para ustedes, las 24 horas Olímpica Estéreo a través del 326-70-1027 en nuestras redes sociales. Ya nos sigue, hágalo también a través de arroba Olímpica Pereira. O hágalo también a través de Yo Escucho Olímpica Pereira en Facebook. O hágalo también en nuestras redes sociales. Eddie Agudelo 7. Nos vemos. Aquí viene Frankie Ruiz con esta buena salsa en este domingo. Mientras usted almuerza por ahí. En un restaurante también. Ojalá lo hayan sacado hoy a pasear, ¿no? Abrazo. 10 minutos. Imposible amor. Se llama este.

Es la 1:31 p.m, 31 minutos. En la emisora que te pone de todo y muy bueno, 1:31 p.m. Por ahí que nos van dejando saluditos también a través del 326-70-1027 WhatsApp Olímpica. 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

0: Ese es Luis Alfonso junto a Jason Jiménez. Se llama Destino Final, esa buena canción que ustedes programan también a través del 326-7010-27 WhatsApp Olímpica. Aquí llega Marc Anthony, se llama Volando Entre Tus Brazos. Programación que ustedes hacen también a través de nuestro WhatsApp Olímpica, como dejándonos su notica de voz.
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1: Son las 2 de la tarde, 6 minutos. En la emisora que te pone de todo y bien bueno, 2 de la tarde, 6 minutos. Abrazo grande para todo el cuartel de las gorritas que están ahí paseando. Qué rico, pasando sabroso también. Están de paseíto. Saludo para la hermosa Salomé. También saludito muy especial y gorritos a Salvador. Un abrazo, Salvador. Gorrito bello ese. La chica mayor también disfrutando un delicioso sancochito trifásico, mejor dicho, ahí está toda la familia. Abrazo, don Juan, gracias por escuchar Olímpica Estéreo 102.7 en esta tardecita. Qué rico, guardan sancochito, eso sí, oyó, a esta hora de la tarde con la emisora del primerísimo lugar. Usted nos deja su notica de voz, 326-7010-27, WhatsApp Olímpica. Salvador con el gorrito de ardilla. ¿Sí o no? Ah, oyó. Y con el trajecito de Superboy. Un abrazo a todo el cuartel de las gorritas. Usted nos deja su notica de voz a esta hora de la tarde para que programe sus buenas canciones. Olímpica te complace, 326-7010-27. Por supuesto, me dice Eddie, yo quiero escucharme esta canción en esta tardecita. Me deja notica de voz. Olímpica. Y con todo gusto lo vamos a complacer, la vamos a complacer en esta tarde. Aquí está el Joey Arroyo. Se llama Noche de Arreboles. Olímpica te complace.
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1: Buenas tardes, Olímpica. Un saludo para los muchachos del grupo, de la emisora. Dios los bendiga. ¿Cómo se encuentran, el día de hoy? Dios los bendiga. Bueno, por aquí pues ya esta mañana hizo mucho sol, como siempre, pero pues aún pues ya está lloviznando, ya ahí está aún lloviznando, lloviendo por acá en los lados del centro. ¿Me puede complacer una canción? Quédate conmigo de Osmar Pérez. Quédate conmigo de Osmar Pérez. Yo escuchando Olímpica porque me pone de todo y bien bueno.
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1: Olímpica, muy buenas tardes. Eddie, Dios me lo bendiga hoy siempre, mi rey, hágame un favor, me puede complacer con el tema el cumbiazo del nuevo cuarteto. Yo escucho Olímpica Estéreo porque se me pone de todo y bien bueno. Reportando sintonía, Luis Quintero, desde acá de Santiago de Chile. Muchas bendiciones.
2: Un abrazo, don Lucho. Gracias por el reporte de sintonía a esta hora de la tarde de Chile. Cae agüita a esta hora en la ciudad de Pereira. Me dicen que Dos Quebradas también. Santa Rosa también tiene agüita a esta hora de la tarde. Acompañamiento aéreo, como llamamos nosotros, ¿no? 2 de la tarde, 17 minutos.

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10: Buenas tardes, Olímpica, para poner un disquito para Elena de López. Un perro enamorado de Jesús Jiménez. Gracias.
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0: Es Olímpica, te complace a esta hora de la tarde. Se nos deja su notica de voz 326-70-1027. WhatsApp Olímpica, buenas tardes.
1: Muy buenas tardes, Olímpica Estero. Jason, quiero pedir una canción de Santa Mar, Cánticos de Amor de Francia y la Popular de América. Santa Mar, un abrazo. Después...

0: Olímpica, muy buenas tardes. Señor Edin, buenas tardes. Espero que estén bien. Reportándome aquí Dos Quebradas. Sector Milán, cayó buena agüita por este sector. Muy buena agua, refrescó la tierra. Y también, papi, dile un temita, por favor. Una salsita. ¿Cómo es? Cosas mías. Germán Hernández reportándome aquí Dos Quebradas.
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2: 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Me gustaría que me pusieran Ser Colombiano es un lujo de Jenny Rivera y El Orejón. 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
1: Eddie, muy buenas tardes. Aquí reportándome desde Dos Quebradas, Milán, Germán Hernández. Para mil disculpas, que ve que el tema que le pillé ahorita se titula es Pequeñas Cosas. Un temita, una salsita, un recuerdo para complacer a alguien muy especial en la Graciela. De aquí desde Dos Quebradas, Milán, laborando. Y cayó buena agüita, buena agüita. Y yo escucho Olímpica porque me pone de todo y muy bueno.

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0: Esa canción se llama Infidelidad. Jesse Uribe.
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0: Y Paulita Jara, ya son las 3 de la tarde, 25 minutos. En la emisora que te pone de todo y bien bueno, Olímpica te complace. A esta hora queremos desearle un muy feliz cumpleaños a un gran amigo de la Casa Olímpica. A un gran artista además de la ciudad, de esta región, que ha dejado por mucho tiempo, por muchos años, la música popular en alto. Así que un abrazo bien especial para él, nuestro gran amigo Walter Hernández. Gran ser humano, Walter Hernández, el cosiguano, también haciendo buena música por muchos años. Gran amigo de esta Casa Olímpica. Hoy está de plácime, de vueltica al sol. Celebración importantísima, además, de un gran amigo. Walter, Dios lo bendiga. Walter, que todos los días tenga mucho éxito, encuentre mucha paz en el corazón. Y que la salud, por supuesto, esté al 100% siempre. Son los deseos de estos buenos amigos que tienen esta Casa Olímpica. También de las personas que lo aman, un abrazo y un saludo muy especial de parte de sus hijos, de Ángelo, de Angie, también de su señora esposa y seguramente de todos sus fans, porque sabemos que son muchos. Abrazo, Walter Hernández. Felicitaciones al cosiguano que está de cumpleaños hoy. Le deseamos lo mejor. Y cómo no celebrar con una buena canción de Walter Hernández. Esta se llama La Última Canción. Felicitaciones, Cosi.

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1: Hola, muy buenas tardes. Reportando sintonía desde aquí, desde el Villar Valle, corregimiento de Sermanuevo Valle. Para que me hagan el favor y me coloquen el temita de Embrujo de Américo. Yo escucho Olímpica porque me pone de todo y bien bueno.

Se llama Embrujo, esa buena canción que hacía Américo a esta hora de la tarde. Olímpica te complace. Para usted que está aquí en la ciudad de Pereira, Dos Quebradas, me dice que cayó agüita hace ratico, que cayó tremendo aguacero, ¿ah? ¿Eh? Y en Santa Rosa también es que cayó hasta maridos. Mejor dicho. Bueno, en Pereirita no llueve hasta ahora, al menos no esté en esta parte céntrica, no llueve hacia el sector de Pinares, entonces con tranquilidad los que tengan que movilizarse por ahí en motocicleta o que de pronto tengan que salir alguito, ¿no? No está lloviendo, así que lo puede hacer o tomarse un cafecito por ahí con algún amigo o amiga. Bien, bien, bien, queda bien porque la tardecita está fría, pero está chévere, no está lloviendo. 3 de la tarde, 34 minutos, saludo muy especial también para grandes amigos que están fuera de Colombia. Ahí está Yolima. ¿Cómo? Yolima está por allá. Nando, Santiago, Gladys, Chucky y Fabio también. Será el Chucky que me imagino. Bueno, un abrazo para Vivianita también. Te quiero mucho, Vivi. Y Suárez, a toda la familia, a la pequeña Celeste también, que están por ahí escuchando la emisora del Primerísimo Lugar. Me dicen que están haciendo papitas rellenas. ¡Qué delicia! ¡Ay, no, es una delicia! ¡Qué Ave María! Papitas rellenas, y lo antojan a uno hasta ahora. Desde Hungría, escuchando la emisora del Primerísimo Lugar, imagínense, ¿ah? Desde Hungría. Gracias, un abrazo para ustedes, Vivi, para Fabio, familia hermosa, un abrazo, bendiciones, grandes amigos de la infancia también, que están por allí escuchando la emisora del Primerísimo Lugar. Los Caminos de la Vida, se llama esta buena canción que hacen los Diablitos del Vallenato, que a propósito, Alex Manga estará en las fiestas de la ciudad de Pereira, pilas, para que no se van a perder. Ahorita les recuerdo un poquitico de la programación que vamos a tener el próximo fin de semana.

sueño de Olímpica, un buena tarde. Era para si me hacían un favor y me podían complacer a Leonardo Duque, que está hoy en cumpleañitos en el barrio El Dorado, 9, 8 añitos, de parte de la mamá, de la abuela, de la bisabuela, del tío y de la tía. Yo escucho Olímpica porque me pone de todo y bien bueno. Muchas gracias, buena tarde.

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1: Imagínate, es que se desmayó una modelo, esas mamacitas, ¿no? Se botó un empresario, esos que la dan, así como los que traen los cantantes acá. Se botó, le dije, mi amor, se desmayó. Y dijo, no, pendejo, me estaba reiniciando.
2: Alipio se fue a pescar. 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Ahí no se puede pescar, y dele, y entonces abría hueco en otro lado. Entonces ya se emberracó, dijo, bueno, ¿pero qué es que usted dio o qué? Yo no, yo soy el vigilante de esta pista de hielo.
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Ese es el grupo Niche, artista que también tendremos en las fiestas de Pereira, 163 años. Así que ustedes a pasar rico, sabroso en este mes de agosto, a celebrar que Pereirita, esta tierra hermosa, también va a cumplir años, va siendo más viejita. Dios mío, pero cuánto nos ha dado esta tierrita bonita, ¿eh? Nos siguen dejando noticias de voz, 320-670-1027. Estamos en Olímpica, te complace, ya saben, 320-670-1027.

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1: Aquí estamos acompañándolos en esta tardecita de domingo. Ya son las 4 de la tarde, 8 minutos. Abrazo grande para todos los que están en las rutas de las diferentes ciudades del país. También acompañados de nuestra programación en este domingo. Regresando, plan retorno. Tenga mucha precaución al entrar o salir de cualquier ciudad. Recuerde que hay algunas carramentas, seguramente. Y si usted está en una carramenta a esta hora de la tarde, pues nos puede contar dónde. Ingresando a la ciudad de Pereira, saliendo de ella, en algunas de las vías de Caldas, del Quindío, en algunas de las vías hacia el sector de Medellín, hacia otras rutas de Colombia, con todo gusto, y nos está escuchando, por supuesto.
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1: Los podemos acompañar también en su camino, con buena programación que usted nos ayuda a programar. 102.7. A través del 320-670-1027 WhatsApp Olímpica. Usted nos deja su notica de voz, me dice: Eddie, lo estamos escuchando en la finca, en la casa, en el carro, en la vía, y con todo gusto los complacemos. Hola, Olímpica, buenas tardes.
2: Olímpica, buenas tardes. Para el venado, gracias.
1: No le entendí la canción, mi hermano. Está hablando como bajito, así, ¿qué pasó? A ver, repitámosla, a ver.
2: Olímpica, buenas tardes. Para el venado, gracias.
1: Ah, ya le entendí qué canción es. El venado, esa buena canción. Con todo gusto lo vamos a complacer a esta hora de la tarde. El venado, qué rica esa canción, ¿eh? 4 de la tarde, 10 minutos, Olímpica te complace, ya sabe, ya fue a nuestras redes sociales, @Olímpica Pereira, y se entera de todo lo que hacemos.

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1: 4 de la tarde, 14 minutos. Nos siguen dejando noticias de voz. Usted a esta hora a través del 320-670-1027. Olímpica, buenas tardes.
2: Edwin, buenas tardes, Edwin. Por favor, las carchelatas. Vamos acá en el carro con toda la familia. Así que me da el gusto de escucharla. Muchas gracias. Me escucho yo Olímpica porque me pone de todo y muy bueno.
1: ¿Las qué? Las carchelatas. Es en la cumbia de las corcholatas, ¿sí o no? 4:15 minutos. Ahí le va, pues, mi hermano, que está todo taco con la emisora del primerísimo lugar. Dígame si es esa. Yo creo que sí.
3: La cumbia de las corcholatas.
1: Con la emisora que te pone de todo y bien bueno. 4 de la tarde, 15 minutos. Déjeme su notica de voz. Porque Olímpica te complace.
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0: Olímpica, buenas tardes. Yo que escucho, Olímpica, pues me pone todo bien. Bueno, para que me haga el favor y me le den un saludito a Uber, que está en Morelia, y que lo quiero mucho, con una canción de Que nos entierren juntos del grupo Miramar. Gracias.
1: Con todo gusto, mi corazón. Claro que sí, voy a buscarla porque no la recuerdo en el sistema. Pero buena canción esa, hombre, de Miramar. Pero ahí sale el saludito también para esa personita que tanto quieres, doña Marta. Aquí está el compadrito Osmar Pérez a través del 326-70-27. Programan buenas canciones ustedes. Se llama Perdón, esta bonita canción. Si usted quiere dedicar una linda letra, escuche esta canción y la dedica cuando la hayan barrado, ¿yo? Estará también en las fiestas de la ciudad de Pereira, Osmar Pérez, confirmadísimo además. Va a traer todo ese sentimiento vallenato a nuestra ciudad, como siempre. Aquí tenemos mucho al compadrito Osmar Pérez. ¿Se acuerdan que nos acompañó el año pasado en una de las carrozas? Se montó el hombre ahí, eso parecía niño chiquito. Bueno, chiquito es, pero parecía un niño en la carroza cantándole a todo Pereira. Además que tiene una canción que amamos para nuestro Deportivo Pereira, el compadrito Osmar Pérez, que estará en la ciudad. Así que muy pendientes porque les estaremos donde podrán disfrutar gratis a Osmar Pérez.
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1: Hay gente mamagallista en todo lado, mano, qué pecado. No, pues imagínate, doctor, que llamó un man hacia al 123, ¿no? Marcó al 123, ¡aló! Una emergencia, le dijo, señor, cálmese. ¿Qué pasó? Digo, se me perdió mi mujer. Digo, ¿y cómo se llama su mujer? Digo, Esperanza. Dijo, no le creemos. Digo, ¿por qué? Digo, porque la esperanza es lo último que se pierde.
2: Me presentaron al doctor Faustino Doro. Usted tuvo que conocerlo, al doctor Faustino Doro. Sí. Oiga, le dije, doctor Faustino Doro, mucho gusto en conocerlo. He oído muchas cosas de usted. Me dijo, es posible, pero no me han podido comprobar nada.

0: Esa es una gran canción, se llama Tormentos. Ay, ¿quién no se ha bailado siete motas, no? Rodolfo Icardi, que suena a esta hora en la emisora del primerísimo lugar. Ya son las 4 de la tarde, 37 minutos. Mañana en temprano es más bacano. Estaremos contándoles algunas noticias importantes de este fin de semana. Gira el mundo del espectáculo en torno a lo que ha sucedido con Leo Messi, en torno a que perdió a su padre este fin de semana. Jorge Messi, el padre y pilar fundamental también para el gran deportista, que fue clave además en el fichaje del 10 por el Fútbol Club Barcelona, con la firma de una servilleta que además es histórica. El contrato inicial de Messi se firmó en una servilleta y eso lo logró Jorge Messi, el papá de Leo Messi, que murió a los 68 años de edad, que dejó además su trabajo en una fábrica y acompañó a la Pulga en cada paso de su carrera, y ya vemos los resultados que tuvieron. Siete. Así que me imagino que el hombre se fue contentísimo, feliz, orgullosísimo de lo que logró con su hijo. El mundo del fútbol está de luto por la muerte de Jorge Messi, el papá del Lionel Messi, el futbolista del Inter de Miami, el gran capitán de la selección argentina, que además pues es una de las mejores carreras del fútbol. El argentino falleció en la madrugada del sábado en un hospital de Rosario, Argentina, después de luchar varias semanas 102 puntos contra una larga enfermedad. De eso hablaremos. Y además es noticia también Leo Messi, porque se reveló en los Estados Unidos, escuche eso, un atentado terrorista frustrado a plena vía del Mundial 2026, supuestamente para asesinar a Leo Messi en este Mundial que acaba de pasar. Lo volaré con 4 bombas. Imagínense eso. Las autoridades de seguridad de Estados Unidos, en coordinación con el FBI y el Centro para la Cooperación Policía Internacional, han logrado desactivar diversas amenazas y atentados dirigidos contra esas figuras destacadas como Lionel Messi en el pasado mundial celebrado en Norteamérica, y que ha sido noticia en los medios internacionales. ¿Se imagina que una cosa de esas pase? Dios mío, sería dolorosísimo. Y de acuerdo con informes oficiales revelados 3 semanas después de la conclusión del mundial, pues Leo Messi fue el principal objetivo de las intimidaciones, las cuales incluyeron amenazas directas de atentados suicidas. ¿Ah? Entonces ahí está el tema. Mañana estaremos hablando de todo esto en temprano es más bacano. Noticias que rondan el planeta con una de las figuras más importantes del fútbol mundial. 4:39 minutos, notica de voz a través del 320-670-1027.
1: Deja tu nota de voz en el WhatsApp Olímpica 320-670-1027. Tiene nombre.

0: Así se llama esta canción, El Mago, que hace Alan Ramírez. Yo tengo más de un amigo mago. Y magos los que hay, por Dios. 2.7. Me están diciendo por acá, Eddie, no hablo de Silvestre Dangond. Mañana hablaremos de eso también, chismecitos de la farándula de los artistas. ¿Qué pasó con Silvestre Dangond? Bueno, básicamente, Juli, es que este fin de semana es tendencia a Silvestre Dangond porque se convirtió en un calvo.
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0: ¿Cómo le parece? Sí, como me está escuchando, tranquilo.
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0: Se convirtió en un calvo. Lo que pasa es que llegó calvo al concierto de la Feria de las Flores en Medellín. La gente pensaba que era inteligencia artificial o que era un tipo de prótesis. No, el hombre se cambió de look. Y eso ha generado opiniones divididas en redes sociales. Usted sabe que Silvestre Dangond es cotizado con sus rizos, cotizado con su melena. Se la ha dejado crecer, se la ha cortado, se la ha peinado para un lado, pero nunca lo habíamos visto en esa faceta de calvo. Y apareció en el concierto que tuvo en el Atanasio Girardot de Medellín, completamente calvo.
1: 7.
0: Un cambio de look que obviamente ha tomado por sorpresa pues, a muchos seguidores. No es una decisión fácil.
1: ¡Calvo!
0: Eso, no es una decisión fácil. Pues una cosa es que a usted le caiga el pelo, usted dice, bueno, hay que aceptarlo, es la vida, es la vejez, es el ADN, no sé qué, pero de ahí usted calvearse. Bueno. Pero no me parece que sea mal el hombre. Además, tiene un estilazo ese muchacho, hombre, que... Salió de blanco, pañoleta verde y calvo. Entonces mucha gente empezó a los comentarios para usted reírse. Silvestre Dangond en esta tarde también. Escuchemos algo de Silvestre Dangond, de esos clásicos. Se llama Dile, pero es un nuevo look, eso vuelve y crece, ¿sí o no? ¿Quién sabe por qué lo haría? Cuando se cambian las mujeres y el pelo se lo tiñen, dicen que están superando algún tipo de proceso, ¿no? Finalizando procesos. Y los hombres se calvean también. Dile, aquí está Silvestre Dangond esta tarde, Olímpica, te complace.

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1: Estos días he pensado tantas cosas que volver a hablar de ese tema no quiero, pero yo te quiero decir esto.
2: Mañana les contamos bien el chismecito de Silvestre Dangond, de por qué se calvió el hombre. Mañana les contaremos. 4:52 minutos en la emisora del primer lugar. Sola, se llama esta muy buena canción. Recuerden ustedes, a través de nuestras redes sociales, arroba Olímpica Pereira, se enteran también de todo ese contenido. 4:52.
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1: Se encontraron dos boquinches, y un boquinche estaba pescando. Y uno le dice, hola,
2: hermano, ¿qué ha pensado? Dijo, un madre. Dijo, a gelar las uñas, weón.
3: Pero bien, chiquitico, bien, chiquitico. Mi mamá me estaba dando la culada y me decía, a ver, una por papi. A ver, otra por mami. A ver, otra por la culita. Y mi papá tenía un frasco de viagra en la mano y le decía, a ver, una por la secretaria. Otra por la sirvienta. Otra por la vecina.
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sabe que el fin de semana siguiente inician las fiestas de la cosecha. El próximo viernes, una gran gama de actividades, una gran gama de artistas también, que van a pasar por diferentes escenarios en nuestra ciudad de Pereira, celebrando sus 163 años de la Querendona Trasnochadora y Morena. Y no se puede olvidar de este himno, además, de nuestra ciudad. Se llama Pereira es Sabor. Ahí seguimos nosotros. ¿Ya vio el video? Ya compartí esta canción. Apréndasela, además, porque esta canción define lo que somos nosotros, lo que somos los pereiranos, lo que somos, nuestra alegría, con todo lo que representa nuestro amarillo y nuestro rojo. Pereira es Sabor, de la tropicalísima, tremenda orquesta también. Puro sabor. Ya son las 5 de la tarde, 11 minutos.

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0: Se llama Caballero, esta buena canción. La hace Luis Alfonso, una versioncita muy buena además. La original se acuerdan que era de Alejandro Fernández. Caballero, esta muy buena canción. A las 5 de la tarde, 48 minutos. Saludos para todos los que llegan a la ciudad de Pereira, los que van saliendo también en el transporte público, intermunicipal, interdepartamental, para los que ya van terminando turnito. Un abrazo bien especial también. Que van a la casita a descansar, a estirar los pies. A ver si de pronto alguna peliculita de hoy domingo, a comer algo rico, algo sabroso, o a descansar para retomar mañana si Dios quiere, ¿cierto? 12 minuticos nomás para las 6 de la tarde. Ahorita les cuento un poquitico de lo que ha sido noticia este fin de semana y también de lo que vamos a estar hablando mañana en temprano. Es más bacano para que usted esté bien actualizadito. Este fin de semana, por supuesto, se robó toda la atención mediática la posesión del presidente de la República, Abelardo de la Espriella, sus discursos, por supuesto, todas sus propuestas y toda la ejecución que va a tener seguramente durante estos primeros 100 días de gobierno en torno a su política de seguridad, ¿no? A su política de salud, en fin, muchas cosas que tendrá que afrontar el nuevo presidente de la República en torno a los retos que tiene nuestra Colombia. Así que mañana le estaremos contando todo eso en temprano, es más bacano, a partir de las 5 de la mañana que llega a Baruchito. A las 5 nos escuchamos también con todas las noticias locales y todo esto para que usted inicie la semana como tiene que ser, a través de los 102.7. 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Diez minuticos nomás para las 6 de la tarde en la emisora del primerísimo lugar. Aquí están los Diablitos. A pesar de todo, se llama este clásico vallenato.
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2: ¿Usted ha visto ese restaurante brasilero que montaron allí en la esquina?
3: Sí, yo lo vi.
2: Ay, ¿con las garotas? Sí. Garotas, eso, garotas, garotas. Ahora sí, cuando llegó y la vieja se me vino bailando. Yo creí que eso era como en Carnaval del Río Janeiro. Me voy pelando, me bajé todos los pantalones. Y dijo, ¡ay, qué grosero! Y le dije, ¿y eso que no ha visto los largueiros, mamita?
4: Oiga, y un chino le preguntaron, ¿usted cómo se llama? Dijo, yo me llamo Estornulo. Dijo, ¿cómo? Estornulo, yo llamarme Estornulo.
5: ¿Estornulo?
4: Pues sí, yo me llamo de otra forma, pero me dicen Estornulo. Bueno, pero ¿cuál es su nombre real? Mi nombre real es Achú.

0: Señor, es noticia también porque hace poquito celebró sus 45 años de carrera poniendo a gozar a Medellín. Hablamos del Mambo González, Fernando el Mambo González. Más que es uno de los talentos más excepcionales que tiene Colombia para esta música tropical. Una de las voces más bien, más importantes del género. Ustedes lo conocieron también con el Combo de las Estrellas. Y esa voz se ha convertido también en parte de la memoria de la ciudad de Medellín, ¿no? Lleva décadas colocándose en las fiestas. Las fondas de allí también, los recuerdos de los paisas. ¿Qué paisa no ha crecido con la voz del Mambo González? Y a nosotros nos ha tocado un pedacito de esa injerencia también musical. El Mambo González, 45 años de carrera. A ver si esta semanita logramos en Temprano Más Bacano entrevistarlo. Ella sabe. Y que ustedes se enteren de primera mano en qué va la vida de Fernando González el Mambo, ¿eh? Que además estuvo por aquí el año pasado, creo que estará también repitiendo este año en las fiestas de Pereira el Mambo González, 45 años de vida artística. Nos pegó un sustico hace poquito también porque tuvo una intervención a corazón abierto, ¿eh? Esta canción se llama Amor y Dolor de Fernando González. Si no la conocía, ahí se la presento. Es una canción muy bonita, además tiene una letra bellísima. Me la hizo recordar doña Marta Elena, que está ahí en sintonía también. Doña Martica, un abrazo bien especial, que dejaba por ahí un saludito, notica de voz. ¿Qué decía doña Marta?
1: Escucharla. Porque es una canción que me pega, como dice el cuento, en el alma y en la mente. Ustedes sí me hacen el favor. Y muchísimas gracias.
0: Eso, gócesela pues, doña Marta. 6:14 minutos.

Gózalo, Angelita Chávez. 6:17 minutos. Dos quebradas, un abrazo grande. Aquí está Pastor López, mi morenita. Y viene algo del grupo Niche también, La magia de sus besos. Canciones que ustedes programan a través del 320-670-1027.

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1: En Olímpica ya son las 6 de la tarde, 26 minutos, 6:26.
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Alex Manga, que estará también en las fiestas de la ciudad de Pereira. Confirmadísimo, además, que estará en la programación de estos 163 años. Ya son las 6 de la tarde, 44 minutos. En la emisora que te pone de todo y bien bueno. Como es vallenatico a esta hora de la tarde. Y también las canciones que hace Johnny Rivera. Se llama La Depre, 6:44.